Escuché una pequeña historia que conmovió mi corazón. Y me interesa compartirla con ustedes. Simple y sencillamente, era un niño que caminaba por la playa. Y era un niño que tenía un gran conocimiento de la palabra del Señor. El niño estaba preparando una cometa. Y de repente pasa un señor de mucha elegancia y bien vestido. Y a pesar de todo, ese hombre tenía mucho dinero. Y el niño dejó de preparar la cometa y se le acercó a aquel señor y le dijo: Señor, disculpe que le interrumpa. Dios quiere salvar su vida. Dios quiere salvar su alma. Pero el Señor se rió a carcajada y le contestó: ¿Para qué necesito a Dios si tengo todo el dinero del mundo? ¿Para qué necesito a Dios si tengo todos los negocios del mundo? Yo no te culpo a ti, hijo mío. Yo culpo a tus padres porque te dieron una doctrina falsa. Y el niño tristemente se fue con su cabeza bajada y continuó preparando su cometa. Mientras el Señor negociaba, el niño volaba la cometa. Y llegó un momento en que ya la cometa no se veía de lo alta que estaba. Al momento, Dios le da una palabra al niño. Y el niño se le acercó una vez más a aquel señor y le dijo: Discúlpame una vez más. Quisiera que agarre la cometa. El Señor la agarró y dijo: Wow, tiene muchas fuerzas. Y el niño le dijo: ¿Usted la ve? Y el Señor le contestó: No la veo. Yo no la veo. Y el niño le dijo: Así mismo es mi Dios. No lo veo, pero lo siento. Dios le bendiga.